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1: Virgencita de las Mercedes, patrona de los reclusos, Sarita Colonia, derrama tu bendición a todos mis

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1: Virgencita de la Mercedes, patrona de los reclusos, Sarita Colonia, derrama tu bendición a todos mis hermanos reclusos del Perú.

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Buenos días con todo mi gente linda, mis hermanos de la sintonía. ¿Cómo están ustedes, mis amigos oyentes del campo y de la ciudad y pueblos aledaños? ¿Cómo se encuentra mi gente linda todos los días, todas las mañanas? Que estamos siempre pensando en ustedes y siempre pensando en la solución.

0: visión espiritual de cada persona, perdidos en el viento y marea, perdidos en la tierra de lo que nadie se es dueño. ¿Cómo es la vida? ¿Cómo es el camino correcto para el alma, para la muerte, para la resurrección y la reacción de nuestro cuerpo? Hoy día es lunes. Hoy día es un día muy importante para ti, donde siempre el hermano Jesús, el sanador de las manos milagrosas, siempre va a estar juntamente con el Taita Francis Franciscano y la señora Cida Santo. Vamos a ver cuánta gente lucha día en día. Tú, madrecita, que estás levantándote en Chaclacayo, temprano. Tú que estás en este momento levantándote para ir a trabajar, esperar el bus, esperar los carros para ir al mercado a trabajar. Mi gente linda de Lima, todos mis hermanos, que todos los días en día están preocupándose en superar su vida, en trabajar, llevar la vida hacia adelante para poder triunfar y obtener un poquito de dinero. La vida es trabajar y trabajar, ¿verdad? Para toda mi gente de Chosica, Santa Clara, mi gente de diferentes lugares de la selva central, de Huánuco, y mi gente linda que estamos en vivos y en directos lanzando nuestro programa, todo lo que es la Unión 2 de Mayo, Huaraz, Caraz, Yungay, mi gente que están escuchando este programa por diversos radios emisoras, gracias a nuestra radio de Junín, que también hemos llegado a diferentes lugares, Radio Tarma, que está disponible en nuestro programa, Radio Altura de Cerro de Pasco, diferentes radios que hemos trabajado y estamos trabajando. Hermanitos lindos, hoy día es lunes, un día muy importante. Ante todo, pidiendo a papá lindo, a nuestro Señor, la bendición que nos dé a cada uno de vosotros para poder superar la vida, para cambiar esa vida, para poder triunfar en la vida que tantas lágrimas hemos derramado y cuántas lágrimas te falta por derramar, usted lo sabe. Eso vamos a contribuir hoy día. Hoy día vamos a hablar. Si alguna persona quiere llamarnos en vivo y en directo, puede hacerlo. No hay problema. Así que, hermanos míos, tenemos cuántas personas que nos han enviado diferentes mensajes a través de nuestro WhatsApp. Gracias, Radio Andina. Posiblemente estamos ya en Radio Inca. Gracias a todas las radios de Lima, los cuatro conos. Así es, hermanos. Papá lindo, que nos dé la bendición, que derrame esa bendición en nuestra mesa, como dice, ¿no? Para que todos los días nunca falte un pan de la comida sagrada que Dios nos da todos los días, que nos cuida en cada momento, donde vamos y donde caminamos, que el Señor Todopoderoso que nos dé la bendición para superar la vida. Mucha gente que están desesperados por triunfar en la vida, mucha gente, déjate evitarte, que mi gente linda me están llamando, como le vuelvo a decir, de diferentes lugares, de diferentes lugares que estamos llegando a través de esta prestigiosa emisora. Vamos con la parte más importante. Aquí hay un mensaje que me dice: hermano Jesús, ¿por qué todas las mañanitas me duele la cabeza cuando me levanto de cama? ¿Qué está pasando con mi cuerpo? ¿Y qué está sucediendo? Ese es triste. Es triste al saber cuando todas las mañanas duermes, duermes, duermes y te levantas con dolor de cabeza. La vida está yéndote muy diferente, porque tienes que usted pensar primeramente Si has dormido toda la noche, tu cuerpo ha recepcionado las ondas positivas para que te levantes como un carro nuevo. Pero si usted lastimosamente se levanta con dolor de cabeza, quiere decir que usted tiene un problema cerebral. Puedes tener un decaimiento físico porque no estás alimentándote como debe de ser. De repente tienes un problema, eso lo solucionamos. Usted que está llorando todos los días para ir a trabajar, levantas a ese cuerpo, lo levantas a las malas y lo estás empujando que sube al micro para que puedas ir a tu trabajo, al mercado, a un negocio, ¿verdad? Entonces, ¿qué eso significa? Lo que tú necesitas es tomar un tónico que se llama el tónico Maravilla Chinense de marca Kishwen, que te va a alimentar al cerebro, te va a dar una vitamina cerebral, a las masas encefálicas, al cerebro lo va a alimentar. Pero ¿cómo vas a tomar? Esto vas a tomar después del desayuno, almuerzo y cena y para dormir. Ahí vas a sentir la tranquilidad que toda la noche vas a dormir. Ya no vas a estar revolcándote en cama. Ya te vas a levantar temprano como si tú estarías con unos ánimos de trabajar. Tu cerebro, tu visión óptica va a ir mejorando. Tu tendencia espiritual va a rejuvenecer para que tú puedas tener este remedio en la mano. ¿Vas a tomar? Sí, no te preocupes. ¿Tienes derrame cerebral o te está a punto de agarrar derrame cerebral? Muchas oportunidades has tenido, pero vamos a ayudarte. 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Entonces, mi gente linda que me está escuchando todos los días, ¿qué te preocupas? Hoy día te ha ido mal el negocio, ayer mal te ha ido el negocio, ¿por qué te desesperas? ¿Por qué gritas? ¿Por qué te desesperas? ¿Por qué tu cabeza está queriendo reventar? ¿Por qué? Porque piensas que hoy día no vas a vender ni mañana. Pero no es así. Si un día, dos días no has vendido, el tercer día lo vendes y vas a estar alegre de la vida, porque Diosito nunca se olvida de nosotros. Entonces vamos a ayudar a todos mis hermanos que sufren de la cabeza, ese cuero cabelludo que está débil, ese pelo que se te va cayendo de puña en puña, desempuñando una gran cantidad de pelo que se te cae. Vamos a ayudarte, pero tienes que tomar el tónico Maravilla Chinense. Así como tu cerebrito necesita un tónico, que este tónico no vas a pensar que es de la químicamente, no vas a pensar que es un tónico que están vendiendo en el mercado, es un tónico que están vendiendo en cualquier centro de naturistas, es un remedio que están vendiendo en la calle. El vendedor que vende ropa, zapatos, no está haciendo andar. Esta medicina lo vendo yo personalmente, y los especialistas que te voy a indicar en qué jirón, ellos vas a ir a ese lugar donde te vamos a atender. Tenemos en diferente punto de vista. Como dice hermano Jesús, ¿usted es dueño de todo? No, señor. Somos socios, varias personas. Somos socios. Y llevar la sociedad es cada persona, cada especialista tiene que llevar su mercadería sacando de la empresa. Y para poder nosotros distribuir a cada persona. Ahora me dices, hermano Jesús, pero tu medicina venden bastante, todo el mundo dice que es medicina chinense. Mentira, no puedes caer a ese juego. Primeramente, la medicina chinense viene con 5 tapas de seguridad. Entiende, hermano, no caes a este fuego, no compras gato por liebre, ¿entiendes? Viene una bolsa térmica. En esa letra grande dice medicina chinense de marca Hishwen. Pero si tú quieres, llámame antes de comprar. Pregunta, dile, hermano Jesús, en tal jirón estoy, estoy entrando a ese local, a esa oficina o donde sea. ¿Es su oficina de usted? ¿Usted lo que está hablando por la radio o estoy sintiendo un engaño? De frente las cosas, como dice de frente la yugular. No tienes por qué estar permitiendo que otras sinvergüenzas personas que te pueden estar vendiendo. Te meten una medicina, dice, esta medicina china, te viene con caja, viene todo una botella que no tiene ni gusto ni color. Esta medicina, cuando tú lo compras, dile, por favor, ábralo y quiero probar. Entonces ahí vas a saber si realmente es original o no. Tú lo abres y lo pruebas y dígale al que te va a vender. Usted lo va a abrir, pero si no es igual, yo no lo compro. De frente las cosas, dile que lo abre y vas a tomar como si tú estarías tomando un cuáquer con bastante chocolate y bastante cacao. Vas a tomar una medicina que realmente es muy espesita y riquísima. No tiene sabor a otro. Ya le dije, como un chocolate de Navidad, igualito es tan riquísimo. El tónico, el supercalcio, el extracto digestase. Y eso usted no lo vas a pedir. Vienen 3 unidades. ¿Ya? 3 unidades. Ahí vas a saber, hermano. Justamente aquí hay una carta que me dice, hermano Jesús, quiero saber por qué la parte de mi vejiga lo tengo hinchado, inflamado y me duele. Escúchame, hermano, yo sé que tú eres una persona muy buena, eres una persona que eres honesto. Lo que a mí me gusta es que tú eres franco y sincero. Me has mandado el nombre, pero no te lo voy a poner el nombre, hermanito, por derecho y por reserva. Por reserva, que te respeto y te estimo. ¿Sabes cuál es el problema que está viniendo contigo? Lastimosamente vamos a hablar lo que es la verdad. ¿Qué está sucediendo contigo? Tú tienes una infección en la vejiga. Inflamado los riñones. De los riñones viene adelante o de adelante se va atrás a dolencias. Y estás echando la culpa a la columna vertebral, sobre el cox y sobre lo que llevamos nosotros en la columna vertebral. Y tú piensas irte a sacar una radiografía de los osteoporosis, de los huesos. No es así. ¿Sabes por qué estás teniendo este problema? Primeramente porque tú manejas carro. Segundo, tú a veces no tienes un respeto. ¿Cuál es el momento? No te importa si esa mujer está con regla o no. Y al tú a tener, ¿cómo te puedo explicar? Al tener estos ámbitos sexuales, y esa mujer que tiene con su regla, tú sabes, la mujer de la regla tiene guardado 27 días y esa mujer va expulsando sangre coagulada, sangre muerta, sangre infecciosa, sangre contaminada. Y al tener relaciones sexuales, tú estás aspirando por el caño urinario, está recepcionando. Entonces, ¿qué está sucediendo? Por eso es que tú tienes una infección a la vejiga y tienes problema a los riñones. O sea, ¿qué está sucediendo? A veces el instinto del varón es como el perro, como dice, no importa, ahora es ahora. Pero ese es el problema. Por eso que tu prostatitis se te ha inflamado también. Al inflamarse la prostatitis, quiere decir que tienes sensación de orinar hasta de ir a defecar al baño. Vas a defecar al baño también, solamente haces fuerza, te duele la parte anal y como si tú estuvieras teniendo la defecación, como dice el estreñimiento, y no es estreñimiento, es de la parte de los riñones, de la vejiga, de la prostatitis, que estás contaminado, que tienes una infección voraz. Y si tú te vas a la clínica, te vas a un hospital, te vas donde tú quieres, te van a decir que tú tienes una infección de tercer grado. Pero yo te digo ahí nomás, primero comprueba tomándote el tratamiento de la medicina chinense de marca Hijuen. a los 2 días, 3 días, vas a tener la tranquilidad de misionar. A los 5 días vas a tener, ya no te va a doler, ya no te va a arder, ya no te va a quemar, ya no vas a sentir dolencias de las vías urinarias. Este tratamiento a los 15 días vas a estar súper ok, como dice mi abuelo, como dice ok, washmai, uyukai, eso vas a estar. Pasas 2 meses, 3 meses, te tomas 2 tratamientos, hasta 3 tratamientos, olvídate nunca más, porque este remedio te va a lavar de raíz. Este remedio va a tratar de eliminar todo tipo de infecciones de las vías urinarias. Por eso que cuántas mujeres también teniendo relaciones sexuales con su regla, o como puede tener dolencias pélvicas, tiene que tener mucho cuidado, porque no está haciendo lo normal, sino está empeorando la parte vaginal, la parte de su útero, lo que es todo lo que es el ovario. Por eso que mucha gente empiezan a botar unos peor que excremento, apesta, huele. Por eso que muchas mujeres hoy en el día tienen el problema. Peor que si fuera un contagio sexual, peor. Esa mujer, ¿qué pasa? Tiene flujos blancos. Es pasable, como dices, bueno. El flujo vaginal en blanco puede solucionar rápidamente. Pero si tú sigues, tienes flujo vaginal de color amarillo, de color verde, rojizo, sangriolenta, tenga por cuidado que puede ser un cáncer vaginal o cáncer uterino. Pero con eso tú no tienes por qué asustarte, porque aún hay cosas, oportunidades para que puedas sanarte, curarte, mientras tú estás caminando, mientras tú puedes trabajar, mientras tú puedes tener un pequeño dinero, puedes tratar de solucionar. Ahora acá hay 3 cosas. Si tú deseas, puedes ir al médico, porque primeramente yo respeto a la ciencia médica y los derechos jurídicos. Siguiente, si tú confías en la medicina natural como ciencia, y si tú confías en una medicina chinense de marca Hijuen, que nosotros te vamos a ayudar, pues ponga la mano al pecho y diga: Dios mío, Señor, yo me voy a curar con la medicina chinense, pero quiero comprar el original, no quiero que me mientan, no quiero que me roban ni que me estafan, y quiero llegar a ese lugar donde el Señor Jesús está hablando. Así es, mis hermanos. Por eso que mucha gente personalmente busca y me llama donde están, en la oficina, en mi tienda: hermano Jesús, estoy en esta tienda, me están atendiendo en el jirón tal, fulano y vengano. Eso es importante. Nada te cuesta perder un minuto de tiempo cuando vas a comprar esa medicina, porque realmente vas a comprar calidad. Y hay otra gente que dices: escuchan este programa, se van al mercado, se compran al mercado, dice: véndeme medicina chinense. Y dime una cosa, ¿el vendedor te va a decir que no tengo? A ver, dígame una cosa, tú vas a comprar medicina chinense a un centro naturista y le dices: señor, ¿tiene usted medicina chinense? El vendedor te va a decir: claro que sí. ¿Usted trabaja con el hermano Jesús? Yo trabajo con el hermano Jesús, todo el mundo trabaja conmigo. Pero lastimosamente, vaya a ver esa medicina, solamente viene en caja, esa medicina calato, esa medicina que es pura agua con chicha, ni tiene ni gusto, ni sabor, ni color. Ya les dije, esta medicina chinense está batiendo un récord a mucha gente sanando, curando. ¿Entiendes? Pero es una medicina tan buena. Espero que tú te pongas la mano al pecho y piensa primeramente por tu salud. Porque hay mucha gente así como tú, hermanito lindo, que la vejiga se le están pudriendo a muchos, que el escroto está botando babosidad, está botando pus, está botando unos líquidos verdes, peor que un contagio sexual. Y el otro día un señor me dice: hermano Jesús, pero yo, lastimosamente, yo y mi esposa nomás paro, yo soy fiel a mi esposa, pero lastimosamente, ¿pero por qué a mí me baja en forma de pus? ¿Por qué me baja? Y le digo: hermano, ¿estás seguro que usted no estás con ni una mujer. No, señor, yo doy la palabra. Yo, la palabra de Dios, yo le hablo, no se preocupe. Allá, qué bien. Y su señora, mi señora también. Mi señora es una mujer de mi casa. Ella no sale ni con el cuento del vecino, no sale ni con el cuento de mamá, con el cuento de los hermanos, con el cuento de la fiesta, no sale. Y yo, ¿cómo voy a dejar? ¿Cómo voy a pensar que mi señora esposa me puede estar sacando la vuelta para que me traiga una enfermedad? Eso no creo. Vamos a ver, le digo. Vamos a ver. Vaya usted, sácame esto de sus análisis y hágate chequear con un médico. No, pero yo tengo confianza en usted. Muy bien, le digo. ¿Sabes qué pasa? Vamos a hacer una cosa, le digo. Ya. Cuéntame, ¿en qué trabaja usted? Primeramente, yo soy camionero y yo viajo desde Pucallpa hasta el norte. A veces me voy al sur. Y cuando tú llegas de viaje, ¿dónde te duermes? Mira, señor, a la verdad te voy a decir, mi trabajo a mí hace que yo me duerma en mi mismo carro. Y yo a veces me tengo que dormir en mi mismo asiento, me duermo, sentado estoy, a veces duermo, me echo a dormir. A veces con la calor me saco mi camisa y me duermo calato. Está muy bien. Y cuando vas al frío, en el frío también igualito me abrigo lo que puedo y duermo. ¿Por qué? A veces tengo que prender el motor y tengo que yo estar no con la calentura. Muy bien, le digo. Ahí está el problema. El problema no es que tu señora esposa te está sacando la vuelta, ni tú que te estás metiendo con cualquiera mujer. El problema es que lo estás sancochando tus riñones. El problema es que tienes recalentamiento a los riñones. Y dime una cosa, ¿cuántas veces te has puesto las ampollas? Uy, hermano, me he puesto más de 50 ampollas hasta ahora. Y sigo, y sigo, y sigo. Mira, le digo, ¿usted tiene confianza en la medicina chinense de marca Jishue? Sí, señor, cada viaje que yo voy por ese lugar, yo escucho su programa. Y ya me he acostumbrado. Cuando me voy por la selva central, escucho su programa. Cuando me voy para Huánuco, me escucho su programa. Cuando voy para Lima, por la carretera central, escucho su programa. Y cuando me voy a Iquitos, también escucho su programa. Me voy a Cusco, también escucho su programa. Eso usted lo ha dicho. Ahora lo que quiero decirle, ya te has puesto trovicín, ya te has puesto, como dice, camisat, ya te has puesto ampollas, pastillas, todo, ¿verdad? Le digo, sí, hermano, me dice. ¿Qué puedo hacer? Vas a tomar la medicina chinense de acuerdo a lo que yo te estoy diciendo. Muy bien, voy a llevar. Pero como yo no voy a venir, yo voy a demorar 20 días, demoro cada viaje 30 días. Y yo quiero llevarme dos tratamientos. Muy bien, le digo. Pero de repente estás haciendo mucho gasto. De repente no te alcanza la plata, le digo yo, por querer saber. No, me dice. Ya me he gastado más de 60 mil soles en puros remedios, clínicas, hospitales, y no tengo nada, me han dicho, y que sigo. Lo ven, la parte de mi vejiga, lo ven, lo agarran, lo palpitan, mi caño urinario lo aplastan, sale ese barro que lo llamamos como pus, eso lo ven, me dicen, ah, no, contagio, pero yo estoy años así. Ya, hermano, no te preocupes, vamos a hacer una cosa, le digo, ya te vas a tomar este remedio. Una hora antes del desayuno, almuerzo, después del desayuno, almuerzo, ¿no? Desayuno y almuerzo a las 10 de la mañana y 4 de la tarde. ¿Tienes tiempo? Sí, señor. Llévate 3 litros de agua, que sea agua manantial, lo que sea, cualquier agüita. Ya, señor, me dice. Ha tomado ahí, tomando. Dice que le daba una sensación de comezón primeros días. Le daba comezón como si tendría sarna, como si tuviera, ¿no?, una infección. Lleno de granos, de espinillas, lleno que le, como si estaría adentro gusano, dice, le daba comezón. Y me llama por celular, me dice, hermano Jesús, ¿por qué me da comezón? Son 3 días consecutivos que me aloco rascando. Déjalo. ¿Por qué? Porque esos remedios son micóticos. Estos remedios eliminan todo tipo de parásito, gusano, así ya sea en la sangre, en tu vejiga, en la próstata, en los caños urinarios, en el escroto. ¿Verdad, señor? Ya, bueno. Pasa 7 días, me dice, y le digo, ¿cómo estás? Hermano, ya he dejado de tener comezón y me siento algo mejor. Pasa los 10 días, 15 días, me dice, le digo, me llama y le digo, ¿cómo estás? Está cortando esa enfermedad. Ya no me está bajando, ya no me ensucia la ropa interior. Ya no me está haciendo como costra la ropa interior. Me siento feliz, me siento tranquilo porque estoy trabajando feliz. Ya no tengo la sensación de ir a mear y voy yendo a mear, encuentro como si estaría lleno de pus, como si hubiera derramado goma en mi ropa interior. Pasa los 20 días, le digo, ¿cómo te encuentras, hermano? Hermanito, gracias a Dios, ya no tengo la sensación de mear, ni me da comezón, ni nada. Estoy feliz de la vida, manejo mi carro, pero sí, ya no duermo en el asiento. Lo tiendo dos frazadas, encima de las dos frazadas me echo a dormir, porque usted me dijo que está recalentado los riñones, sancochándose los riñones. Y eso era, hermano, me dice. Ya ves, le digo, ¿ahora estás contento? Sí, hermano, porque yo tengo que pasar por donde paso, donde está esa oficina que usted está atendiendo, tengo que seguir comprando. No me importa si he gastado más de 60,000 soles, ¿por qué no puedo gastar si quiere unos 2,000, 3,000 soles? Ese es cierto. ¿Ves? Un maestro que ha encontrado la felicidad, lo que el médico ya le iba a decir, cáncer. Y él no quería ir al hospital. Él dijo, me muero, no me importa, porque yo sé que si me dicen que tengo cáncer, me voy a morir pensando en el cáncer. Y yo tengo el testimonio de este señor. Tengo el testimonio. ¿Ve? Por eso que usted, hermanito lindo, no tengas en duda de nosotros. No tengas en duda de la medicina chinense de marca Hixuan. No piensas dos cosas dos veces. Piensa por ti, piensa por tu salud, piensa por esa enfermedad que tienes. Porque si no piensas por ti, nadie va a pensar por ti, ni tú. Nadie va a llorar por ti y nadie va a sufrir por ti. El que sufre y el que va a llorar eres tú. Espero que que hayan pensado mucha gente, muchos mis hermanos. Acá hay un remedio, perdón, que me han escrito en WhatsApp. En este momento voy a llamar, ¿ya? Este es un mensaje, se llama Walter Zárate. Señor, me dice, yo quiero saber, yo me llamo Walter Zárate, yo soy de Chaclacayo, de Giró Las Flores. Chaclacayo, mi gente linda, ¿cómo están? ¿Cómo está mi gente de Lima, del norte y del sur, los cuatro conos? Me dice aquí, hermano, yo tengo una sensación de todos los días, ¿por qué? Yo paro erecto cuando estoy solo, pero cuando estoy al lado de mi señora, me vuelvo como si fuera un niño que no me interesa. A veces me decepciono, quiero tener el acto sexual y no puedo en ese momento. Pero cuando estoy solo, pucha que yo mismo soy, pienso cosas vanidades, cosas buenas. Escúchame, hermano Walter, lo que quiero decirte es primeramente, ¿Usted piensa que yo soy un médico, yo soy un doctor? No, señor, yo soy un médico naturólogo, especialista en medicinas naturales como ciencia. ¿Entienden, hermanos? Eso quiero que usted me diga. Así es. Entonces, lo que tienes que hacer es, lastimosamente tienes un problema psicológico. Cada vez que tú ibas en tu señora esposa, cuando tú ibas, cuando estabas sano con ansias de tener, ¿no?, el poder sexual, ella se negaba a estar contigo. ¿Ah? Y el otro, ¿no?, poco a poco iba bajando esa sensación. O sea, te volviste tímido, ¿verdad? Ahora, ¿qué pasa? Cada vez que tú querías estar con tu señora esposa, ya la señora esposa se iba en su mamá, en su papá, en su hermano, fulano, vengando a chupar como yango, iba a visitar al otro y contigo no estaba. Se hacía pasar que no quería contigo. Eso iba matando la ansiedad sexual, el problema psicológico. ¿Entiendes? Pero ¿cómo se cura? Tú no te preocupes. Yo te voy a enseñar cómo se elimina esa sensación que realmente tú tienes que tratar de superar. Porque si no, te vas a volver un hombre impotente. Antes de ir en tu señora esposa, te voy a decir, acá vamos a hablar claro. Y perdón para todas las damas y para todas las mujeres que me van a escuchar. Si tu señora esposa no quiere, ya sabes que vas a llegar, se te está haciendo a la difícil. ¿Por qué? porque quiere que le compras por interés, te va a dar el sexo, quiere que le digas que le ofrendas cosas grandezas. No, antes de llegar a tu casa, vaya visita a las chicas buenas, o sea, a la Casa Roja vaya, antes de llegar en tu señora esposa, o búscate una persona, te voy a decir, si esa mujer no quiere contribuir contigo, no es, ella no tiene intenciones de vivir contigo, búscate otra persona. Antes de llegar a tu casa, mantenga relaciones sexuales y de ahí luego vaya a tu casa. Y vas a ver, poco a poco vas a ir matando esas ansiedades, esos nervios, vas a ir a matar y ya no te va a interesar a ella cuando lo ves. Pero cuando ya hay oportunidades solito, Francisco Panchito se va a ir levantando. Vas a ir matando esas ondas negativas que tienes. Se llama un sombramiento maligno que te va a volver inválido. ¿Cuál quieres? ¿Volverte inválido sexualmente? ¿Ser impotente sexual? ¿Tener la eyaculación precoz? ¿O buscarte otra pareja? Esto nadie te lo va a decir, ni el médico ni nadie. El médico sabe lo que te va a decir. Muchas cosas. Espero que reacciones. Y mil respetos y mil disculpas para todas las mujeres que también se les hacen de rogar, o de repente están con otro y no quieren, es malograr al hombre, malograr lo que el hombre necesita, sus ansiedades sexuales. Muchas gracias, Dios lo bendiga, y permiso con todas las madres de familia o con toda aquella persona que realmente están portándose mal. Vamos con la parte más importante. Acá hay otra carta que me están escribiendo y me dice: hermano Jesús, yo me llamo Mayela. Quiero saber por qué cada vez que yo tengo relaciones sexuales con mi pareja, siento dolor y siento sensación que adentro me quema, me arde y me duele. Mira, Mayelita, te voy a decir una cosa muy importante. ¿Sabes por qué te duele, te arde cada vez que tienes estas íntimamente estas cosas? Lo que tú tienes que hacer, lo primero, lavarte, hacerte un lavado vaginal, aunque tú te echas esa crema. Yo sé que ya te has puesto, ¿no?, óvulos, te haces poner ampolla. No, adentro hay herida, ¿entiendes? En la trompa de Volapio, ahí tienes unas heridas. Y esa herida, ya te han dicho el médico que te quieren sacar, extraer todo el útero. Entonces por eso tienes sangrado encima. Ahora yo te quiero decir, lo importante es que tú, si tratas de encontrar en cualquier sitio donde te encuentras, trata de buscar la medicina chinense de marca Hixuan. Ahí, en las tres botellas te van a entregar la medicina chinense de marca Hixuan. Media copita, echen un vaso de agua tibia. Agarra una bombilla y ponte adentro en el útero, en el ovario. Lávate vaginalmente con esas bombillas, hazte un lavado. El primer día vas a sentir alivio. El cuarto, quinto día que te vas lavando, vas a empezar a tener tranquilidad, porque este extracto digestase trae naturalmente. No te estoy diciendo que trae los remedios que echan de cápsula. No, no, señor. La tetracilina, la ampicilina, la megacilina. Pero ¿de dónde saca tanto ese remedio? Son medicinas naturales que viene a través de tallos, raíces y hojas, que a nosotros personalmente la empresa chinense nos enseñan cómo ellos preparan. Tienen el mejor laboratorio y por eso que ellos dan fe a cualquier herida que tienes, un corte punzante, así tengas una operación, tomar este remedio o echarte encima de las heridas este remedio, cómo se seca, cómo empieza a curar rápidamente. Esas personas diabéticas que tienen herida, que tienen infección, lo lavan bien lavadito y lo echan el remedio que vas a tomar. Qué bueno. Entonces nosotros ayudamos a todas las personas mediante este programa de radioemisora. Eso es fácil, mamita linda. Eso se te puede ayudar. Eso se puede solucionar. ¿Ah? No hay problema. Usted tiene que hacer estas cosas lo más pronto posible. Por eso que tienes, como hay heridita, como hay inflamación, como hay infección, a veces estás sangrando pero no sangras bastante poquito nomás. Ese es importante. Bueno, acá hay otro problema. ¿Ah? Aquí hay otro problema, me dice. Yo me llamo, soy una señorita que tengo 27 años de edad. Yo me llamo Roxana. Quiero saber por qué la parte de mi estómago me duele, me arde y me quema. Mira, Roxanita, tú eres una muchacha muy joven. Lo que quiero decirte es, a veces, mira, preciosita linda, quiero decirte, a veces la pobreza nos indica a muchas cosas y nos lleva a muchas cosas. A veces porque no tienes platita, dejas de tomar un desayuno. O de repente porque estás trabajando, no puedes ir a tomar un desayuno, un almuerzo. Comes a mala hora, y eso es cierto. Y como tú estudiabas en la universidad, tú eres una profesional, no hay nada que ver, y tú sabes lo que te estoy hablando. Los profesionales por algo, y todavía una buena universidad, la San Marcos. Lo que quiero decirte es, te arde, te duele, es porque tienes gases en el intestino grueso. Se llama gases gástricas, ¿entiendes? Son unos lugares en las paredes intestinales que se inflama. Cuando tú no comes, el ácido empieza a derramar para devorar la comida y no encuentra, entonces lo inflama, lo que lo llamamos nosotros a nuestra tripita, ¿ve? Que se llama el intestino grueso delgado. Llega a la boca del estómago, le hace herida, le hace inflamación, todo. Por eso que cuando tú tomas una gaseosa, te arde, te duele, te hinca, te fastidia, te agarra cólicos. Cuando comes ají, cuando comes colorante, cuando comes muchas comidas que realmente no es agradable para tu tripita, eso es el problema. Pero no solo con eso, esa inflamación del hígado y lo que tienes, la gastritis. Posiblemente para mí no es gastritis crónico, ni de tercer grado. Estás teniendo principios de gastritis, inflamación al hígado. Vamos a solucionar esto, ¿cómo? Primeramente, todos los días vas a tomar agua tibia. No me tomas agua caliente. No, perdón, agua fría. Todas las mañanas vas a tomar agüita caliente, tibio. No pues tan tibio, ¿verdad? A lo que puedes aguantar. Toma tu agüita calientita. Y si puedes, unas gotas de limón. Yo sé que te va a doler. Yo sé que te va a arder, te va a quemar. El limón te va a doler porque va a llegar a la herida. Pero ¿por qué va a doler? ¿Por qué va a arder? Porque está lleno de microbio, lleno de infección, lleno de parásitos, lleno de cosas peores que no vas a poder. Entonces, todas las mañanas, vas a ver el cuarto, quinto día, no te va a doler nada. La agüita caliente con el limón lo lava todito. Ese es como una costra, un corte que tú puedes tener en el brazo, en la pierna, igualito te arde primeramente y luego poco a poco se va acostumbrando. Esa es la parte más importante, ya que tú no tienes la oportunidad de llegar a comprar esta medicina, eso empieza. Y cuando tú compres esta medicina, vas a pedir un tratamiento y vas a ver cómo vas a superar. Y vas a ver cómo te vas a sentir alivio. Cómo tu carita, lo que estás pálida, vas a empezar a tener la color, lo que tú has nacido. No tienes por qué preocuparte, no tienes por qué llorar. No te desesperes. Ya voy a estar en un cono, en Lima. Espero que todos ustedes se sientan felices y todos mis hermanos. 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Vamos con la dirección y vamos a empezar con la parte más importante cuando muchos hermanos nos están llamando, que llaman, diciendo, hermano, mi pedido, por favor. Vamos, señora.
1: Así es, muy buenos días, amables oyentes, buenos días, ya que nosotros estamos más que listos y preparados todos los días a esta hora de 5 a 6 de la mañana en nuestro programa todos los días, llegando al hogar más humilde, al hogar más lejano, nosotros todos los días con diferentes consejos, diferentes orientaciones. Hoy lunes 17 de agosto. Hoy lunes 17 de agosto, hermano, hoy un día importante, un día para poder hacer tus trabajos, tus limpias, tus baños de florecimiento. Hoy lunes vamos a rastrear tu casa, tu chacra, tu negocio, tu tienda. Hoy es tu oportunidad, hermano, que me estás escuchando. Cuánta gente que nos sintoniza todos los días. ¿Cuántos hermanos nos llaman, nos mandan su mensaje, sus saludos todos los días? Recuerden, hermanitos que me están escuchando, que están en sintonía a esta hora de 5 a 6 de la mañana a través de esta radio emisora. Les hago esa cordial invitación a que nos visitan, nos llaman, mandan su mensaje, su misiva, su correspondencia a través de nuestro teléfono celular. 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
4: Así es, hermanos míos, amigos de diferentes pueblos aledaños, ya saben, ¿no? Mi gente linda de la Selva Central, mi gente linda de Huánuco, todo lo que es la Unión 2 de Mayo, Quivía, para toda mi gente linda que me están escuchando mi programa en estos momentos, ya saben, ya Corcona, atención Corcona, mi gente linda que están escuchando, gracias a esta radioemisora que estamos llegando, Corcona, Chosica, Santa Clara, Ate Vitarte, San Cosme, Santa Anita, y diferentes, Cerro Camote, para todos los lugares, de todos los lugares donde estamos nosotros, llegando a través de esta prestigiosa emisora, llegando Lima, la carretera central. 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Para Chosica, mi gente, que están escuchando mi programa a través de Una Felicidad en Su Camino con el hermano Jesús Sanador de la Mano Milagrosa. 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Estará pues en su programa de todas las mañanas también juntamente con nosotros. Prepárense, mis hermanos, que nosotros siempre vamos a estar feliz y contento al lado de ustedes. Y todo lo que ustedes más necesitan es triunfar en la vida. Vamos con esta carta, señora Ceida, que realmente nosotros tenemos más que listo y preparado. Esta carta que viene de Pichanaki. Atención, Pichanaki, Satipo, La Merced, Chanchamayo, Oxapampa, para mi gente linda que están en este momento transmitiendo nuestro programa a nivel nacional, gracias a todas las radioemisoras de ambos, Sasahuanca, Maraipata, de toda mi gente linda de Viroy. Vamos adelante.
3: Atención a este mensaje, atención a esta carta que viene de Chanchamayo, Pichanaki. Atención, Pichanaki, dice: hermano Jesús, he escuchado su programa en diferentes emisoras, por eso le envío esta carta queriendo saber sobre la enfermedad de mi esposa, ya que yo, hermano Jesús, me encuentro muy preocupado por la salud de mi esposa. Ella se encuentra delicado de salud hace 3 meses, hasta hoy no encuentro sanidad. ¿Será para la ciencia médica o cuál será el problema?
4: Ay, ay, ay, hermanito, tu nombre es Rafael, ¿verdad? Tienes 42 años de edad. Pero acá hay un problema. Tu señora esposa, ¿por qué piensas que va a morir? ¿No va a morir? Tu señora llora todas las mañanas. Voy a morir, ¿ahora quién dejo a mis hijos? Mi perro y mi chancho, ¿con quién queda? ¿Verdad? No te preocupes, tu señora esposa, ya que nosotros hemos hecho los estudios grafológicos, lastimosamente tu señora esposa no va a morir. ¿Sabes por qué? Porque lastimosamente no es para un curandero, ni tampoco es para la ciencia médica. ¿Sabes qué va a hacer? Solamente con puro emplastos, tiene que hacerse la barriga y tomar su tratamiento de medicina chinense, y con eso basta. No hay otro problema. Ya hemos buscado como aguja qué tipo de enfermedad, y no existe. No es para curanderismo, no es tampoco, como dice, para la ciencia médica. Es para que tome sus tratamientos de la medicina chinense y hacer unos buenos emplastos en la barriga y se olvida de sano y salvo. ¿Verdad? Hay cositas tan delicadas que muy fuerte creen que van a morir, y cuando lastimosamente con un simple remedio se sana. 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Pasamos a la siguiente carta que viene en estos momentos, son los últimos momentos. Esta es la última carta.
3: Atención a esta carta que viene de Huánuco. Atención, Huánuco Amarilis, dice acá, hermano Jesús, yo quisiera que me digas sobre mi problema que tengo en la justicia con mi papá. Quiero que me digas cuál es el problema o dónde vamos a acabar con mi padre. Estamos en la justicia, estamos en peleas con mis hermanos. Quisiera que me digas sobre este problema, cómo puedo arreglar sobre los terrenos que tenemos todo Pichán, todo Huánuco.
4: Así es, no se preocupe. ¿Por qué vas a pelear con tu padre? Tu padre sabe lo que hace, hijo mío. Si a ti solo te regala todo, te da, no como dice, a tu nombre, pues está. Y si a tu hermana lo va a entregar, lo otro, lo va a entregar, el padre sabe. Porque lastimosamente el papá sabe quién lo ha atendido, quién le está dando. ¿Por qué van a pelear? ¿Por qué vas a llegar a la justicia? Primeramente les quiero decir, entre hermanos que me están escuchando, no hay ley, que es una obligación que van a agarrar, se van a repartir sus cosas, sus bienes del papá. No, si papá quiere lo vende hoy día y mañana nadie tiene, no, por qué decir nada. La ley lo ampara a ellos, ¿entiendes? Ahora, ustedes mismos entre hermanos saben quiénes lo atendían, quiénes le daban su plato de comida, quién le lavaba, quién le bañaba, ¿ya? Se preocupaba por sus desayunos, su almuerzo, entre todos ustedes saben. Y papá sabe quién le atiende más de sus hijos, a él le va a dar. Entonces lo que tienen que entrar de acuerdo es ustedes todos hablar bonito. Primeramente, mientras él no ha muerto, no pueden pelear ustedes. Si él le da la gana, lo vende, o si él quiere, entrega a la comunidad esa casa, sus bienes, o puede entregar también a hogar de menores, o también puede entregar al asilo a regalarle. Es depende de él. Lo que tienes que hacer es tratar de cuidar al papá, darle, bañarle, limpiarle, tener su ropita limpio, su desayuno, su almuerzo, y ahí va a salir la solución. Porque ahorita yo veo entre hermanos, ya se han puesto la mano, se han peleado por un cuarto que no vale la pena, por un pedazo de terreno. Vas a llegar a la justicia, a la autoridad, vota esa justicia, esa autoridad, porque nada de bueno les va a hacer a ustedes. Lo que ustedes tienen que hacer es entrar de acuerdo, ¿entiende? O si no, si ustedes quieren, me llaman a mí, yo les voy a ayudar, les voy a enseñar. ¿Verdad? Pero que no haya pelea ni nada por nada. 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Hermano Jesús, sanador de la mano milagrosa, mis cordiales saludos para ambos. Mi gente linda, radio, gracias a Radio La Poderosa y Huánuco Radio Mix en Pichanaki. Estamos con Radio Radio Rumba, Radio Digital. Estamos en Lima con Radio Andina, muy pronto con Radio Inca y otras radios, que estamos en diferentes foros con diferentes radios emisoras. Bueno, yo estoy feliz y contento, le dejo con la señora Cida Santo para que pueda contribuir el momento en la dirección donde podemos estar. Muy pronto, el hermano Jesús en Lima, a Tevitarte, para Chosica, mi gente linda que me está escuchando en Corcona, que me está escuchando a Tevitarte, mi gente linda que ya ellos están escuchando todos los días de 5 a 6, de lunes a sábado, mi gente linda de Santa Clara. Para toda mi gente linda. Bueno, yo me despido cariñosamente en nombre de mi Padre Todopoderoso, Omnipotente, Creador de la Tierra y del Mundo. Que Dios nos bendiga a todos nosotros y todos los que están oyendo. A todos mis hermanos de la carretera central que están manejando ese vehículo. Que papá lindo les dé la bendición divina. Que no pienses nada, hermano mío. Piensa en manejar y con la visión pues adelante, y Dios lo bendiga a toda mi gente linda que están saliendo a trabajar al mercado, al negocio, toda mi gente linda, a todo lo que es en la chacra, a la agricultura, que todos ellos están llevando sus animalitos, van a sacar, están preparando el desayuno. Cuidado, te quemas, mamita linda, mete la leña bien, dile a tu esposo que te ayude a meter la leña bonito, ya, mucha candela también te va a quemar la manito. Muchas gracias, Dios lo bendiga, hasta el día de mañana, martes.
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1: Sigue las cosas no tan claras como los peruanos desean tener.

Chinita está decepcionado. Lo mismo. ¿O usted ha visto alguna mejoría, algo? Nada. Pues si yo hubiese agarrado el cargo de presidente, lo primero que hacía era bajarme las cabezas más grandes de esta institución emblemática llamada PNP. Desde ahí

no furuncian usted ya abajo, señor. Pero pues el pueblo habría aplaudido, claro. Y ahora por hablar así son capaces de sancionarme, de buscarme, de decir ¿qué es ese? Ese agitador. Y me tengan en mira. Es la verdad, pues, señor. Es la verdad. Primero, arriba. De arriba hacia abajo se barre una escalera. El pueblo está recontra molesto.

nada más. Y si el pueblo está tranquilo, no opina, no hay corriente de opinión, bueno, seguiremos como se piensa siempre. Mientras a mí no me toque, mientras yo esté bien, lo demás, ¿qué me importa? Algo así. Como escuché a un vecino hablar cuando le dije, tú darías tu vida por tu patria, por esta patria llamada Perú. Me dijo, no, eso es para los... Utilizó una palabra, ¿puedo, mi estimado Melesio, puedo? ¿Sí? Dijo, héroes para los cojudos, dijo. Verdacito. Por esta, por la zarita. Así habló mi estimado Melesio. Por eso les digo, actualmente nuestro país sigue en UCI. Actualmente se ha alineado diferentes medios de comunicación para darle una tranquilidad aparentemente a los peruanos. Pero cuando vamos a buscar información, vamos investigando por las redes, que muchas veces yo les he comentado que no tiene mucha credibilidad, pero a veces vamos comparando una plataforma con otra plataforma, vamos sacando un extracto y nos vamos dando cuenta si es que el río suena, es que piedras trae. Y esto pues nos lleva a pensar que el Perú sigue en una situación crítica y que en 18 días o 20 días la prensa a señal abierta, que ya me parece, creo, pienso, está alineado con el gobierno, dicen que es muy poco, déjenlo trabajar a la chica, ¿por qué son así? Sí, pues, hay que dejarlo porque como son nuevecitos, recién han entrado, no saben nada. No se han enterado de nada. Entonces, ya, pues, ¿qué podemos hacer? Y ahora, hay un señor de JP que está como una cortina de humo para calmar las aguas del actual gobierno. Y están que le dan en la mañana, a mediodía, en la tarde, en la noche, parte de la madrugada. Están que le dan

señor que actualmente me parece que es diputado, crear esta clase de escándalo, de un maltrato psicológico y físico, aparentemente, a su ex pareja o ex esposa, porque según él argumenta que ya no vivían, que solamente él iba o fue a la casa a recoger su ropa y algunas cosas que tenía. Y ahora, encima, este domingo, ayer, tráeme el calendario, porque estoy más perdido. Domingo, ayer. Hablaron de que este señor habría tenido antecedentes por hurto. Imagínense. Pero ya tienen P1. Ahora, ¿qué irán a sacar? ¿Qué más? Así está la situación. Pero yo le invito a usted, señor, señora, amigo oyente, que usted saque sus propias conclusiones. No me crea a mí. Para eso tenemos la tecnología a disposición. Y la tecnología tampoco nos da una verdad completa, sino una verdad a medias. Y actualmente eso nos va a llevar a que usted pueda sacar su propio análisis. ¿No me cree a mí? ¿Por qué me va a creer a mí? ¿Por qué le va a creer al vecino? ¿A la vecina? ¿Por qué le va a creer algunas redes sociales que exageran, mienten?

Vaya, cuídala la burra, ¿sí? Oye. Ya viene, ya llega Emilio Velarde, primo y familia de Julio Velarde, por si acaso.

nuestro líder Emilio Velarde nos pueda llevar donde su primo Julio Velarde para poder tocar una de las barras de los lingotes de a kilo de oro. ¿Alguna vez usted ha tocado un kilo de oro? ¿Más todavía? De buen minero, de minas abandonadas. ¿Ya se acabó tan rápido? Oye, ¿cuánto dura este tema? Ya, vamos de inmediato a contactarnos vía celular con nuestro líder Emilio Velarde. Voy a llamarlo. O que me llame. Mejor que me llame, ¿sí? O lo llamo. Que me llame. No, que me llame, mejor que me llame. Pero tu llamada. Ya, llámame. Emilio. Emilio. Emilio. Emilio. Nada, un tema más.

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2: 6:22.

No, no, no, esa clase de salud, no, la otra salud, la prevención. Ya muy temprano, después de haberle realizado el aseo correspondiente a mi boquita, quiere decir una lavadita ahí, la dentadura, la casetera, me he bebido mi agüita tibia con mi limoncito exprimido. Así es, señor, señora, ahí vamos realizando esa clase de costumbre. Hagámoslos, es necesario para darle una lavadita todo lo que se refiere por donde pasa la comidita, claro, el tubo gástrico, mi estimado, ahí una lavadita, mano, una lavadita. Luego de eso, sabes que tu cuerpo también necesita ser alcalinizado, ¿me entiendes? Alcalino. ¿Cuánto dijo mi líder Emilio? 70-30, 80-20. Pero de esa forma tiene que mantenerse nuestro cuerpo cuidadito para prevenir cualquier problema de salud. ¿Quién tiene la culpa? ¿Quién? Es la pregunta que nos hacemos. La pregunta y la respuesta te la damos de inmediato. La culpa lo tienen tus anteriores generaciones. No, acá no me vengas que por herencia, hereditario, es que mi familia era así. No, acá lo que te heredan es tu forma y tu manera de alimentación. Claro, como nunca te enseñaron a que es bueno dentro de nuestro alimento diario ponerle verdura, no le pones pues. Como a ti te han dicho que alimentarse diariamente, meterle papa, arroz, carne, papa, arroz, carne, papa, arroz, carne, fideo, papa, arroz, carne, fideo, y eso es mi alimento, bueno, pues, ¿cómo estará tu organismo? Es la pregunta que nos hacemos. ¿Cómo estarán tus órganos? ¿Cómo estará tu sistema? Tu sistema inmunológico, cómo estará tu sistema óseo, cómo estará tu sistema cardiovascular, cómo estará tu sistema, ¿cómo le llaman el sistema de nuestro cerebro? Melecio. Nuestro sistema nervioso. Claro, ¿cómo está? Es la pregunta que debemos hacernos todos los días. ¿Por qué no cuidas tu cuerpo? Llegó un tiempo, yo me acuerdo, hace 800 mil años atrás, que había una gran promoción que decía: yo sé cuidar mi cuerpo. ¿Por qué no lo haces? Mucha cosa rica nos ponen, nos contaminan visualmente. Quiere decir las papitas light, por ahí también los ¿cómo le llaman? Dame los picantitos, dame los bocaditos,
pollito frito, carnecita frita, sanguchito, y todo muchas veces con bebida azucarada. Que eso es también a la larga, a la corta, un veneno silencioso. Recuerda que las enfermedades letales son silenciosas. Ya cuando vas a irte con San Pedro, recién se manifiestan. Es verdad. Pero como sabemos que no nos interesa nuestro cuerpo, el momento en que llegas a una clínica, bueno, si tienes plata,

te queda la fe. Ese es el detalle. Por eso, en este programa, siempre te recomendamos beber tu agua, disfrutar del aire puro muy temprano.

vitaminas, aminoácidos y todo ello, antioxidantes. Pero como a nosotros no nos gusta, tenemos que solamente esperar que llegue el momento, porque se habla y se dice que el mejor maestro es el tiempo.

0: porque cama no hay.
1: Yo me pregunto qué es el amor.
0: Y si tiene plata, podrás ir a una clínica. Y si es que no tienes, ya sabes, encomiéndate a uno de los dos.

buena, mi querida Avencia Mesa, más conocida en el mundo. Pues la gente le puso su chaplín. ¿Qué chaplín le pusieron? ¿La pistolera mayor?

0: No hay nadie, no hay nadie. ¡Aló! ¡Emilio! ¡No! ¡Sergi! ¡No! ¡Hugo! ¡No! ¡Manancancho! O la gente duerme, la gente... Hoy es lunes, pues, ¿no? Después de haber tenido un fin de semana muy agitado, tal vez, quién sabe, curando tal vez de repente la cabeza, tal vez no, tal vez muy temprano realizando las labores cotidianas, especialmente las madres, las esposas, ya están a esta hora disfrutando del desayuno. Tal vez, quién sabe, quién sabe. Rubén, Rubén, seguimos hablando, Rubencito, seguimos hablando.
1: Oye,
0: pues la gente duerme. Siempre... Pues la gente duerme. Sí, sí.
1: Y claro. No, sí, pues. A esta hora mucha gente está descansando. Otros madrugadores ya deben estar camino al trabajo, abriendo sus puestos. Es una mezcla entre calma y movimiento a esta hora en Arequipa.
0: Así está. Rubén, quiero que me actualices la información más relevante del Perú. ¿Qué es lo que ha pasado durante este fin de semana?
1: Mira, te cuento. Este fin de semana, los temas fuertes a nivel nacional fueron la seguridad, que siempre es un tema grande. También hubo conflictos y protestas en algunas zonas, monitoreo por el clima y actividades por el Día del Niño, ayer, el domingo. Si quieres, te puedo dar lo más destacado de Arequipa también, algo más local.
0: Ya, vamos con la información. ¿Qué es lo que ha pasado en Arequipa?
1: Dame un toque. En Arequipa, lo más grande fue por la fiesta de aniversario, ¿no? El Corso de la Amistad, el 15, con bastante gente. Y ayer hubo la Maratón 21K y también arrancó el Festival Internacional de Danza, el Festidanza. Hoy, lunes 17, continúan actividades descentralizadas de Festidanza y eventos académicos y culturales. En general, el fin de semana fue bien movido por la fiesta.

0: Rubén.
1: Claro, sí, se movió mucho el turismo, mucha gente vino a ver las actividades y como siempre eso mueve la economía local también, así que parece que fue un fin de semana animado en la ciudad.
0: Dame información local de La Joya, a ver, búscate información de La Joya, de los candidatos, tal vez de repente por ahí un accidente, tal vez por ahí, no sé, algo que ha pasado en La Joya. A ver, búscate información.
1: Dando una mirada rápida, a ver. Mira, por ahora no veo novedades grandes de candidatos de La Joya durante este fin de semana. Más se habló de las fiestas de Arequipa, pero sí te puedo comentar sobre temas que siguen dándose como la vía Arequipa-La Joya, también temas de seguridad vial y el proyecto de agua potable para 23 pueblos de La Joya, que se habla hace tiempo, pero no tengo reporte de un accidente grave este fin de semana, no.
0: Nada, todo tranquilo, todo sereno. Dime, el puente La Joya Arequipa, ¿ya lo han inaugurado hasta donde yo sé? Ahora no sé si los vehículos están pasando, no están pasando, solamente ha sido para la prensa, para la foto. Ya tú sabes y conoces cómo es la maña de estos señores que están pensando en llegar más arriba en lo que se refiere a consejero, a gobernador, tal vez de repente hasta a presidente. ¿Cómo está eso del puente? ¿Lo utilizan, no lo utilizan? Bueno, ¿cómo está en este momento?
1: Actualmente estoy revisando cómo está el tránsito hoy.

0: con la consulta de datos, pero si quieres puedo intentar de nuevo. O
1: sí, sí, nuevamente, nuevamente, con calma, ¿no? Acá tenemos hasta mañana para en el programa. Busca con calma, con calma, con paciencia. Un relax, no te desesperes.
0: Sí, mira, acá estoy de nuevo.
1: Ya,
0: no encuentro reportes recientes que
1: no hay nada.
0: Indiquen de que el puente esté cerrado ahora. El puente Virgen de Chapi parece estar en funcionamiento, aunque el proyecto integral Arequipa La Joya parece que todavía está en desarrollo. Los vehículos pueden pasar, pero la autopista completa aún le faltan algunos tramos.
1: Claro. Ya, ahora nos vamos a la información internacional. ¿Cómo va el mundo? ¿Cómo camina el mundo a esta hora para el día de hoy, lunes 17 de agosto del 2026? Lo más resaltante, pero de verdad

0: pero te puedo comentar con lo que sé. A nivel internacional hubo actividad sísmica en la región. Nada que nos afecte directamente a nosotros, pero siempre es algo a tener en el ojo.
1: ¿En dónde fue? ¿En Indonesia?
0: Así es. 7.4.
1: Indonesia. Y el Perú está esperando 8.1 cuando ya tuvimos, si no me equivoco, dos movimientos. Uno en Junín y uno en Huancayo, que todavía seguimos esperando otro movimiento.
0: Estoy de acuerdo. Hemos visto sismos en las últimas semanas, pero no hay forma de predecir cuándo o de qué intensidad será el siguiente gran sismo. Lo que sí dicen las autoridades es que estemos preparados siempre, porque vivimos en una zona sísmica y cualquier temblor puede ser simplemente parte del movimiento natural de las placas. Es mejor tener lista tu mochila de emergencia.
1: Muy bien. En el deporte, ¿cómo vamos en el deporte local? A ver, búscame información del deporte local. Perú. A ver, ¿cómo va Universitario? ¿Cómo va Cienciano? ¿Cómo va el Melgar? Información, Rubén.
0: Ya, mira, Universitario sigue en la pelea arriba en la tabla y Cienciano también va bien. Está por encima de Melgar en el acumulado, bastante parejos en la tabla. Así que la competencia sigue reñida.
1: Cristal, ¿cómo quedó Cristal? Si no me equivoco, creo que Cristal jugó ayer o el sábado. ¿Sabes algo de Cristal? No hay nada. Está muy lento la información por las redes. Debe ser el clima. Debe ser eso.
0: Puede ser. O quizás
1: el ambiente, claro. Todo está con esta situación del niño global. Así está el

0: Fernando.
1: Cierra los ojos para
0: Elio.
1: Nunca más.
0: Lucho, Pedro, Carlos, Luis, Berta, María. No hay.

O de repente no pinto, pero no pinto. Ese. O dirán, ese. Perro chaguayo. ¿Quién le va a hacer caso? Además, ese está loco. Con los locos no hablamos. Oye, pero este loco es de La Joya. Claro. Loco nuevo. Además, yo voy a votar en La Joya. Tú sabes que mi voto puede decidir. Si es que... No, es que saben que yo les voy a hacer las preguntas directas, pero yo no les voy a pasar franela. Además, ¿acaso me están pagando? Ya, mentira. Mentirita, mi gente.

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0: Hola, buenos días, bienvenidos a Controversia, el informativo independiente de Lima Este. Señora, señor, hoy lunes 17 de agosto. Muy bien, solamente nos quedan 49 días para las elecciones municipales y regionales. Vamos a ver qué se va a suscitar, qué la ciudadanía a quién va a elegir en esta oportunidad. En los diferentes distritos, estamos hablando a lo largo de la carretera central. Estamos, por ejemplo, en Chosica, hay varios candidatos, también el distrito de Chaclacayo, Ate, Santa Anita, en fin. Así que, ya lo saben, es importante, señoras y señores, a ver, vamos a ponerle a la señora Leonor por aquí y también a Osvaldo Vargas. Muy bien. El saludo correspondiente a nombre de nuestro gran amigo para ustedes, César Elías Uceda. Señoras y señores, vamos a iniciar justamente esta nueva semana. Vemos a los candidatos ya estar justamente en toda la campaña. Quedan poco tiempo para que ellos puedan demostrar en verdad qué es lo que quieren hacer al llegar al sillón municipal. Qué es lo importante, ¿no es cierto? De verdad. Porque definitivamente, señoras y señores, vemos que todavía hay algunos candidatos que no pueden llegar directamente a la población. ¿Ven? Hay otros que ya conocen perfectamente qué es lo que van a hacer, pero definitivamente hay otros que todavía tienen miedo, tienen temor, ¿no? De que la prensa, tanto de Lima o local, les pueda preguntar algo y ellos no puedan responder. ¿Ven? Por eso, por ejemplo, allá en Chosica, no está, hay un señor Olimpio que definitivamente, bueno, está más perdido que huevo en ceviche, no sabe, no conoce perfectamente, señor, el tema justamente de todo lo referente a la gestión municipal, ¿se dan cuenta? Entonces ahí hay un problema. ¿Ven? En el distrito de Ate, bueno, Ate no es definitivamente una excepción, porque aquí también hay un candidato que dice que está con mucha fuerza, y estamos hablando justamente de Manuel Vidal, ¿no es cierto? Que también tiene temor, señor, a poder declarar. ¿Ven? Yo me imagino yo que cualquiera de estos días lo va a entrevistar su propio hijo, ¿no? O sea, el primer regidor lo va a entrevistar, ¿no es cierto? Ya tiene que ir con su papelito Manuel Vidal para que pueda responder. ¿Ven? Porque de ahí no se va a dejar entrevistar por nadie. ¿Por qué? Porque se le preguntan algún tema del derecho municipal, definitivamente, bueno, está en nada, ¿no es cierto? Pero así, señora, hay personajes involucrados justamente en política que están más perdidos que huevo en ceviche, ¿ok? Listo, hay que tener bastante cuidado, ¿eh? Hay que tener bastante cuidado, ¿no? Hay que tener bastante cuidado. Y hablando de Ate, ya vamos a venir con Ate, señor, porque lamentablemente hay personas, ¿no? O candidatos que salen a decir tantas cosas, tantas barbaridades, de verdad, ¿no? A mentirle a la población, en otras palabras, ¿no? Diciéndole que es que justamente ahora, ¿no? Hay algunos que lamentablemente, en lugar de dar a conocer propuestas, se acercan a la población, hola mamita, hola papito, hola hijito, hola hijita, o sea, son full cariño, ¿eh? Full cariño, señor, ¿ven? Regalones, toma tu pelota, toma tu esto, toma lo otro, o sea, están full regalones para que la población pueda definitivamente poder elegirlos en esta oportunidad. Pero yo creo que ya es tiempo de que las cosas vayan mejorando, ¿no es cierto? De que la población esté de pie. Si la juventud de repente todavía no tiene un conocimiento, señor, de acerca de quiénes son o quiénes van a participar, hay que tomarle un poco más de atención a estos temas políticos. Porque muchos dirán, no, yo en la política no me meto, no, mucha gente todavía está, muchos jóvenes todavía están en los juegos, ¿no es cierto? Pero yo creo que es importante estar atentos a todo esto, ¿ok? Listo, muy bien, 9 de la mañana con 15 minutos. El miércoles va a estar con nosotros el candidato, ¿no? Hay un candidato, nos estamos refiriendo a don Carlos Cuya. El día miércoles va a estar con nosotros aquí en este informativo Controversia. Ah, es importante también poder conversar con Carlos Cuya acerca de diferentes temas justamente relacionados a esta campaña municipal, ¿no? Que es importante. Muy bien. Bueno, y la semana pasada, para ser más exacto, el día viernes, ¿no? Estuvo aquí el doctor Rodolfo Roiro. Ya mañana también estará aquí una de estas figuras, estará Rodolfo Roiro también acompañando justamente a Leonor Chumimuni, ¿no? Que ella es candidata por el distrito de Santa Anita, por este gran distrito. Y también, ¿no? A Osvaldo Vargas, que es candidato para Lima Metropolitana. Hoy hemos visto así una ojeadita a la empresa Datum, ¿no? Dando a conocer de que Osvaldo Vargas tiene el 1% y los bravos de Lima son los que están en primeros lugares, ¿no? Habría que preguntarle a Datum si estos señores habrían pagado prácticamente para que puedan estar en primeros lugares, porque como lo dijo Montesinos en su oportunidad cuando estaba en una comparecencia ante el juez, dijo, bueno, sí, pues, la empresa Datum, CPI, ¿no? Ellos bueno... primero le hacíamos traer las encuestas y le decíamos, no, este no, está muy alto, no, bájalo. A este de acá que está abajo, levántalo, ¿no? ¿Y cuánto costaba eso? 20.000, $30.000 les entregamos para que ellos puedan justamente mover, ¿no? Las fichas, señor, dentro de sus encuestas. O sea, para mí, señoras y señores, esas encuestas o estas empresas encuestadoras de Lima Metropolitana son un chiste, por mi santa madre, ¿eh? Son un chiste. Pero hay gente cojuda que todavía sigue, ¿no? Apostando también por estas empresas para que las pongan en primer lugar. Y la gente, yo pienso de que no debe de estar, señor, siempre pendiente de estas encuestas. Porque esos son realmente ellos, ¿no? Dicen que con la plata baila el mono. Así que definitivamente esto es perjudicial, señor, para la opinión pública. No, porque todavía hay mucha gente que se para a mirar ahí, ¿no? O está con el celular mirando y realmente se dan cuenta, señor, de que los primeros lugares son los más favorecidos. Pero eso no debería ser así, señor, porque aquí se tiene que demostrar hechos, ¿no? Y Techito Bruno me van a decir, pues, señor, prácticamente como alcalde ha ordenado Surco, ni hablar. Él ya le encontró a Surco ya recontra bien ordenado. ¿Se dan cuenta? Súper poblado. O sea, ¿qué puede hacer este señor Techito Bruce en Surco, señor? Si ya todo está consolidado. ¿Ah? Dígame, pues. ¿Se dan cuenta? Ahora el otro, el alcalde de Magdalena también, ¿no? También, a pesar de que este señor, ¿cómo se llama el alcalde de Magdalena, Dante? De verdad que me olvido del nombre de este fulano. Allinson, creo. Allinson. Entonces, este fulano, ¿no? También ha hecho un sinnúmero de barbaridades, señor. Un sinnúmero de barbaridades dentro de la gestión municipal en Magdalena. Y díganme, pues, señor, Magdalena, que él está subiendo, bajando cerros, viendo, pues, la pobreza. No, allá no hay pobreza, señor. ¿Ven? Son gente ya, personas consolidadas también, tienen sus propios predios, ¿no? Y bueno, ahí lo único que hay que hacer es recortar, señor, los parques, tenerlos limpios, el distrito también. ¿Y qué otra cosa? ¿Qué otra cosa pueden ser? ¿Ah? ¿Se dan cuenta? No hay, pues, señor, no hay. No me digan que no, que está viendo el tema de los cerros para que no invadan, etcétera, etcétera. No hay eso, señor, ¿no? ¿O no me van a decir que se va a ir a la playa a mirar, señor, a los pescados, no? A ver cuántos salen a la orilla. Señores, yo creo que esto definitivamente es un engaño a muchachos. Acá se tiene que justamente poder elegir a una autoridad que tenga justamente, señor, capacidad, ¿no? Para poder realizar las gestiones dentro de Lima Metropolitana. Porque definitivamente Lima Metropolitana, valga la redundancia, ve diferentes distritos, señor, ¿no? En toda la metrópoli de esta gran ciudad de Lima Metropolitana, los diferentes distritos. Y a los diferentes distritos, señor, o a los diferentes conos, ¿no? Realmente hay mucho por hacer, hay mucho por hacer. Lima Centro, por ejemplo, ¿qué se podría hacer en Lima Centro? ¿Ah? Arreglar el parque principal, ¿no? Mirar todo el día la municipalidad de Lima, etcétera, etcétera. El palacio presidencial, pero de ahí, señor, ¿se dan cuenta? En cambio, los diferentes distritos que están en su entorno, por ejemplo, ahí está cerca el RIMAC, ¿no es cierto? Todos esos distritos, señoras y señores, que necesitan justamente apoyo y respaldo, pero al parecer las autoridades de Lima no se preocupan. ¿Ven? No se preocupan. Comas, por ejemplo, ¿no? Caray, es una comunidad que definitivamente hay mucho por hacer. ¿Ven? En Lima Este, en el distrito de estos distritos a lo largo de la carretera central, de igual manera, señor, hay mucho por hacer. Los alcaldes, al parecer, no se abastecen. ¿Ven? Entonces, esas cosas hay que irlas mejorando. Y hablando justamente de que hay bastante por hacer, hoy se está llevando a cabo en la municipalidad de Santa Anita el tema de la vacancia. Hoy día, señor, hoy día se está llevando a cabo, repito, un tema de vacancia, ¿no? Que ha sido a solicitud justamente de la ciudadana Raquel Melavir Rodríguez, ¿no? Al cual justamente está este tema. Dice que por medio de la presente, saludo cordialmente a sí mismo por encargo de la señora alcaldesa, y de acuerdo con el resuelto en el párrafo primero de la parte resolutiva del auto número 2 emitido por el Jurado Nacional de Elecciones y en estricto cumplimiento de lo establecido, ¿no? En el artículo 23 de la ley 27972, Ley Orgánica de Municipalidades, cumplo con citar a usted a la sesión extraordinaria del Consejo Municipal a realizarse el día lunes, hoy 17 de agosto, a partir de las 8 de la mañana. Entonces, en estos momentos todavía continúa resolviéndose justamente este tema de vacancia, ¿no? Cito en el Palacio Municipal. Muy bien, justamente la agenda es solicitud de vacancia presentada por la ciudadana Raquel Melchora David Rodríguez en contra de la señora alcaldesa doña Ruth Elsa Cuno Chura por la causal prevista en el artículo 22, numeral 9, concordante con el artículo 6.3 de la ley 27972, Ley Orgánica de Municipalidades. Muy bien, entonces esto lo firma justamente José Alberto Moscoso Flores, el jefe de la oficina secretaría, ¿no? Sobre esta, en que se está llevando en estos momentos la vacancia, ¿no? De la señora Ruth Cuno. Pero aquí tenemos que poner también los puntos sobre las íes. La señora Ruth Cuno definitivamente no ha sido elegida por el voto popular. ¿Se dan cuenta? No ha sido elegida por el voto popular. Ella es primera regidora, ¿no? Primera regidora. Bueno, no era primera, era segunda regidora, sino que cuando ya pasó ese inevitable accidente justamente con el primer regidor, ¿no? Ya muchos saben, y hablando de Valverde, parece que ya todo ha quedado en nada, ¿no? Parece que ya todo hubiera quedado en nada, señor, esa muerte, ese asesinato justamente del primer regidor. Pero eso ya lo vamos a ampliar también en su momento, porque al parecer habría de por medio $1,000,000, ¿no? Que se habría recibido, ¿no es cierto? Que se habría recibido, y ahí vino todo justamente ese distanciamiento, vamos a denominarlo así, ¿no? Entre el alcalde Olimpio Alegría, su sobrino también que estaría involucrado en su momento. En su momento vamos a ampliar todos esos temas, señor. Que no con exactitud, ¿qué es lo que pasó exactamente y por qué se ha archivado? ¿Por qué han archivado, señor, justamente lo que le pasó a Valverde? Definitivamente aquí hay mucho pan que rebanara, por si acaso. Esto no ha quedado impune, ¿no es cierto? Pero bueno, señores, ya eso vuelvo a reiterar. En su momento estaremos ampliando este tema de justamente lo que le pasó al primer regidor. Y decía, señor, ahí subió la señora Ruth Cuno como primera regidora, ¿no? Y bueno, se vino la vacancia de Olimpio, ¿no? Por hacer mal las cosas y lamentablemente se fue, ¿no es cierto? Ahí es donde subió la señora Ruth Cuno. Y ha encontrado definitivamente una municipalidad de cabeza, ¿ven? Una municipalidad de cabeza. Entonces la señora Ruth Cuno, lo que está realizando en estos momentos es justamente trabajar para la ciudadanía, ¿no? Realizando las obras que corresponden, ¿ven? Pero ojalá, esperamos que le dé tiempo para que pueda realizar una obra importante en este distrito. Porque lo hemos dicho en varias oportunidades, los alcaldes o los exalcaldes hombres, definitivamente no ha pasado absolutamente nada con ellos. Están pasando desapercibidos prácticamente, ¿no? Y estamos hablando, por ejemplo, desde el tiempo de Tadeo Guardia, que más se dedicó a chupar, que más se dedicó a estarse levantando a las hembritas, a las secretarias, ¿no es cierto? Y al final abandonó el distrito y dejó todo un basural prácticamente, ¿no es cierto? Ya ustedes conocen la historia de Tadeo Guardia en este distrito de Santa Anita, ¿no? Entonces, señor, después estuvo, bueno, también este señor, ya descansa en paz también, ¿no? Osiris Feliciano, ¿ven? Osiris Feliciano, de igual manera también, no ha dejado, o sea, algo que digamos, mira, esta obra importante la dejó Osiris Feliciano, nada, señor, nada, ¿no? Lamentablemente también lo vacaron, ¿ah? Mírenme, dos alcaldes vacados, señor, ¿ven? Osiris Feliciano, lo vacaron, y en ese tiempo también trabajaba justamente Olimpia Alegría, trabajaba en la municipalidad. No sé si barriendo, no sé, pero algo hacía, señor, dentro de la municipalidad en ese tiempo de Osiris Feliciano, nada más y nada menos que el señor, ¿no? Olimpia Alegría. Pero no ha aprendido nada, al parecer, ¿no? Le ha llevado el mismo ejemplo de Osiris Feliciano, que tuvieron que bajarlo también. Osiris, definitivamente, vuelvo a reiterar, valga la redundancia, bueno, no dejó nada, señor, ¿no? En el distrito, ¿no? Después, bueno, ya. Cuando lo vacan a Osiris, ahí sube pues la primera regidora, que era la señora Leonor Chumbimuni. ¿Te das cuenta? Entonces, ahí llegó Leonor Chumbimuni. Terminó la gestión, lo hizo regular, pero igual, señor, ¿no? Inmediatamente las próximas elecciones, porque en ese tiempo había reelección, apostó y ganó, señor. Ahí sí ya ganó por el voto popular, porque no tenía, no, ella no fue elegida por voto popular después que lo vacaron a Osiris. Entonces, ahí justamente es donde subió y comenzó, señor, a trabajar. Siempre, pues tú sabes que siempre en todos lados hay oposición. Así esté haciendo las cosas bien, le dicen que está haciendo las cosas mal. ¿Se dan cuenta? Ya salió una cosa, salió otra cosa, pero bueno, y ella continuó trabajando, señor, ¿no? Después vino nuevamente, terminó su campaña, se volvió, señor, a lanzar a la alcaldía, la volvió a agarrar, ¿ven? Entonces la población estaba prácticamente apoyando la gestión de Leonor Chumbimuni. Comenzó, señor, a hacer, ¿no?, todo ese trabajo justamente de infraestructuras para el distrito. Lo hemos dicho en varias oportunidades también, ¿no? El observatorio del delito, las cunas, justamente estos lugares donde las mamás dejan a sus pequeños, ¿no? Y bueno, ellos prácticamente se quedan al cuidado, ¿no? Dentro de la acción pueda realmente, son estas cunas municipales. Entonces, dejó también la casa del adulto mayor, gran infraestructura también para justamente los adultos mayores. La Casa de la Mujer, de igual manera. Bueno, ahora está repleta de los halcones, ¿no es cierto? Pero, señores, esto realmente es importante. ¿Ven? La clínica municipal, de igual manera también, la hizo Leonor, y así sucesivamente, señor, un sinnúmero de obras que definitivamente la población dijo, qué bien Leonor Chumimuni. De ahí se tomó su descanso también, ¿no? Y ahora regresa también con mucha fuerza, ahora regresa con mucha fuerza. Vemos que hay mucha gente, señor, que la saluda, que le agradece justamente por haber hecho tantos cambios en el distrito, lo que ningún alcalde hombre o exalcaldes hombres han podido realizar, señor, en Santa Anita. ¿Ven? Después vino Nole, ya ustedes saben, ¿no? Cómo la fregó totalmente Nole, a pesar que ahora dice que es el héroe, ¿no? Que es el abanderado, ¿no? Que es, él hizo más que todos los alcaldes. O sea, yo creo que para hablar barbaridades hay que estar un poco tarado por mi santa madre, ¿no? Pero bueno, pues señores, son cosas que escuchamos que realmente, señor, a veces nos preocupa, ¿no? La salud mental de algunos, lamentablemente. Pero así están las cosas. Así están las cosas, señor. ¿Es cierto? Entonces, me olvidaba de Olimpio, ¿no? Bueno, a Olimpio ya lo sacaron a Olimpio en esta oportunidad. Y ahí es donde estamos. ¿Por qué no? Siempre va a encontrar piedras en el camino de toda autoridad. Siempre van a haber piedras y a veces hasta piedrones, señor. ¿Ven? Entonces, lo único que tiene que hacer Rucuno es continuar trabajando, señor. Yo sé que seguramente lo que han hecho en estos momentos, esta vacancia, al parecer, señor, no tiene ni pie ni cabeza. Pero vamos a esperar qué es lo que dice el abogado de la alcaldesa Rucuno, que sabemos fehacientemente, señor, que ella tiene todo, justamente los medios probatorios suficientes para poder, ¿no es cierto?, respaldar a justamente esas acusaciones que hace esta señora sobre su vacancia. Así que solamente vamos a esperar, señores, vamos a esperar, ¿no? Vamos a esperar qué es lo que va a suceder dentro de pocas horas, si la vacancia se dio o no se dio. Si se da, es que porque no tienen medios probatorios, pero si no se da, es porque tienen todos los medios probatorios para poder justificar, ¿no?, las barbaridades a veces que dicen algunas personas que realmente seguramente están promovidas, ¿no? Detrás hay siempre ese personaje oscuro, ese personaje siniestro que sale justamente en estos momentos para poder realizar o poder sacar, ¿no?, a la autoridad de turno. Pero eso, vuelvo a reiterar siempre lo mismo. Estos señores vacadores, lo único que están haciendo, señores, es perjudicar al distrito. Porque Santa Anita no merece estar atrasado, señor, al contrario. Tiene que seguir avanzando. ¿Ven? Pero estos vacadores, definitivamente, lo único que quieren hacer es hacer retraso, un retraso total, señor, para todo el distrito. O los perjudicados, la ciudadanía santanitense. ¿Ven? De verdad, señor. Porque aquí, señor, pueden querer sacar a los alcaldes. Miren, pasó, por ejemplo, con Olimpio. Lo vacaron. ¿Alguien se acuerda de Olimpio? Nadie se acuerda de Olimpio, señor. ¿Ah? No, ya ellos saben que ya no está Olimpio. ¿Ah? ¿Quién es la alcaldesa? Rucuno. Usted va por las calles. Disculpe, ¿quién es el alcalde del distrito? Ah, Rucuno, es una mujer, señor. O una mujer, le dicen señora, ¿no? Así sucesivamente. Entonces, ya la población sabe que Rucuno es la que está encargada justamente de llevar las riendas de este distrito. Pero vuelvo a reiterar lo mismo. Las piedras o los piedrones que ponen en el camino, bueno, con todos los medios probatorios se puede justamente, ¿no es cierto?, sacar de ese camino a todas esas piedras o piedrones que puedan justamente colocarlos, ¿no?, en ese rumbo de Santa Anita. ¿Ok? Listo. Muy bien. Y ya lo saben, señor, ya lo saben, la candidata justamente para estas elecciones municipales en este gran distrito de Santa Anita, Leonor Chumimuni, ella va con la P. ella va con la P, Señor. ¿Ah? Así que ya lo saben. Así que ya lo saben, señora, señor. Parece que tenemos ahí el logo de Leonor también, mi querido Caifás. Ya, póngamelo, por favor, maestro. Póngalo en la parte de abajito, en el pie de página. Póngame, por favor. Ahí está, ¿no? Ahí está. Ahí lo has puesto, ¿no? Ah, muy bien, muy bien. No, pero uno por uno, uno por uno. Cuando hable de Leonor, para que no se confunda la morisqueta. ¿Ya, maestro? Siempre uno por uno. Estamos hablando justamente en este momento de Leonor Chumimuni, que ella va con la P. Así que es importante, señora, señor. Ah, la P de Leonor Chumimuni, una mujer de coraje. Una mujer, de verdad, que ella cuando se propone hacer algo por el distrito, lo hace, ya lo ha demostrado. Por eso es que estoy dando así un ejemplo a grosso modo, ¿no es cierto? De que los otros candidatos o exalcaldes hombres... No pasó absolutamente nada con estos chistosos. De verdad, no pasó absolutamente nada. Díganme, pues, una obra importante o una infraestructura que haya dejado, por ejemplo, en su momento Tadeo Guardia. ¿Ah? ¿Qué ha dejado? ¿Qué ha dejado, señor? ¿No? Una caja de chelas, me imagino yo. Muy bien. Después continuamos justamente con Osiris Feliciano. ¿Ah? ¿Qué ha dejado Osiris Feliciano? Ya, pues... ¿Ah? Naca la Pirinaca, ¿no? Después estuvo la señora Leonor, después vino el tío Nole. ¿Qué ha dejado Nole, señor? ¿Ah? ¿Qué ha dejado para el distrito? Ahí está la tierra prometida, pues. ¿Ah? La tierra prometida, esa es su gran obra que hizo cuando trajo el contagio, señor, al distrito santanitense en tiempo de COVID. Trajo, señor, y él decía que no, yo no sé, vamos a ir con la policía, porque, caray, yo no sé por qué han venido. Hasta que salió en ese tiempo, era Jorge, el exalcalde, caray. Pero bueno, salió a decir el alcalde de Lima Metropolitana, ¿no? Por si acaso, hemos venido porque aquí está la firma del alcalde, ahí está. Y ahí estaba su firma de Nole, y él se negaba. Miren ustedes... Las mentiras tan grandes, ¿no? De estos bárbaros, señor. O sea, ya pues, que no los vengan ahora, ¿no? A seguir mintiendo, a decir que él es el salvador, que es el buen agente. Este pezuñento, señor, lamentablemente, no ha hecho, señor, nada por el distrito. Eso que vaya quedando claro. Encima cerró, como lo hemos dicho en varias oportunidades, señor, cerró la clínica municipal en plena pandemia. Teniéndola justamente, señor, dentro de esa clínica municipal estaba justamente esta planta de oxígeno que este señor le llegó al Chompira a la población, le llegó altamente, ¿ven? Y encima trajo contagio al distrito de Santa Anita. O de repente, no, ya se olvidaron, o de repente me estoy equivocando yo. ¿Se dan cuenta? De verdad, pues, señores, ¿ah? Esa es la realidad, esa es la realidad. Yo quisiera cruzarme un día, señor, en plena campaña con el careloco de Nole para decirle, señor, en su cara pelada, ¿ah? A ver qué es lo que nos dice, qué responde, señor. ¿Ven? Una vez tuve la oportunidad de entrevistarlo ahí en la puerta del colegio, caray, ¿cómo se llama este colegio? Que está por el colegio de los bomberos. Bueno, y pues, perdón, por la compañía de bomberos está ese colegio. Y bueno, ¿no? Él dijo que tenía inclusive hasta denuncias. No, sí, yo estoy denunciado. No, o sea... Pero bueno, pues, señor. Y una persona con denuncias definitivamente que quiera retomar justamente una gestión municipal, yo creo que el pueblo de Santa Anita, señor, tiene que ponerse de pie y decirle basta ya a tanto engaño, a tanta mentira. Ahora lo vemos a Nole, señor. No, hasta saluda hasta los perros. No se agacha a acariciar a los perros. ¡Qué bonito perro! ¿No? Bueno, entre perros seguramente se conocerán, pero, señores, la población tenemos que estar atentas a todas estas jugadas, señor. ¿Ven? A todas estas jugadas que realiza justamente algunos malos candidatos, señores. Bueno, y de Olimpio ya, pues, ya, o sea, Olimpio no más. Ahí quedó, señor Olimpio Alegría. Ahí quedó. Como político, ahí finiquitó. No me van a decir que después va a venir, no, nuevamente, no. Ya, yo ahora sí voy a chambear. Ya, o sea, lamentablemente a Olimpio le ganó la soberbia. ¿Ven? Le ganó la soberbia. Él estaba haciendo lo mismo que hizo en su oportunidad Osiris Feliciano. Porque el Chato Feliciano, definitivamente, y eso lo decimos así públicamente, no es que ya murió y bueno, pues pobrecito, ¿no? Porque aquí cada persona, cuando uno muere, somos buena gente. No es cierto, pero cuando estamos vivos, ese desgraciado, ¿no? Que es así, que es tal por cual, ¿no? Pero cuando estamos muertos, ay, pobrecito, era buena gente, ¿no? No, su familia, ¿cómo lo quería? Y eso es, o sea, eso es una hipocresía. Es una hipocresía, hay que decir las cosas como son. ¿Se dan cuenta? Osiris Feliciano, el Chato Feliciano, él llegaba a los vecinos a señor alcalde, cuando lo veían salir al Chato. El Chato ni siquiera se paraba a atender a las personas. Él se iba caminando, él caminaba y las personas venían corriendo atrás. Pero señor Osiris, un ratito, estoy ocupadito, estoy ocupadito, estoy ocupadito, ¿no? Y así maltrataba a la gente. ¿Ven? Entonces no me van a decir que no, porque yo lo he visto, ¿ah? Con estos ojitos, ¿no? Medio dormilones, pero señores, lo he visto. He visto la actitud justamente, señor, de esta autoridad. Pero cuando iba a pedir votos, ahí sí, ¿no? Abrazos, besos, caray. Pero bueno, pues señor, la hipocresía es realmente, ¿no? Es preocupante, preocupante. Pero bueno, señor. Lo importante de todo, esperamos, ¿no es cierto? Esperamos, señoras y señores, que ya nosotros, toda la población, tengamos que estar de pie. Tenemos que estar de pie para poder justamente, señoras y señores, poder decir a la población, bueno, ya es momento de que nosotros, ¿no?, podamos elegir a la autoridad que corresponda, ¿no? Y aquí definitivamente la autoridad que trabajó constantemente es esta señora, Leonor Chumbimuni. Y no me van a decir que no, pues, ¿ah? No me van a decir no, pero mira, le están haciendo seguramente la sobonería, la patería a Leonor Chumbimuni. Ella chambeó, señor, y sus obras están ahí. Por eso vuelvo a reiterar en lo mismo. Que alguien me diga qué obras hicieron los exalcaldes hombres. No hay, pues, señor, no hay. No hay. Ahorita pueden ofrecer de todo, pero ofrecimientos, ya pues, es como el que está enamorado, ¿no es cierto? La lleva el primer día a comer algo bonito en un buen restaurante, le ofrece de todo, no te preocupes, yo te voy a ayudar, ¿ah? Económicamente, si tu familia no tiene economía, yo también voy a ayudar, ¿ah? Si tienes hijos, ellos van a ser mis hijos también, etcétera, etcétera, ¿no? El enamoramiento es bien loco, por mi santa madre, ¿no? Una de ofrecimientos. Pero después cuando yo consigo estar con la chica, con la persona, lamentablemente es todo lo contrario, ¿no es cierto? Esos ofrecimientos quedan, ¿no?, en el vacío. Es igual que los políticos. Igual, igual, señor. ¿Ah? Así que ya lo saben, es importante entonces, ¿no?, estar pendiente de todos estos acontecimientos en política. 9 de la mañana con 43 minutos. 9 de la mañana, 43 minutos. ATE, señoras y señores, el distrito de ATE realmente, caray, ¿cómo podemos dar a conocer? Hay candidatos sinvergüenzas. Hay candidatos que realmente, señor, ahora quieren ser adulones, sobones, pateros. Y vamos a comenzar por Ede Cuellar, por ejemplo, que dice que ya es alcalde, ¿eh? O sea, él ya se alucina alcalde, ¿no es cierto? Él ya se alucina alcalde, porque como tiene ahí en su entorno a un grupo de sobones, no, estás bien, ¿no? Pero bueno, pues señores, aquí las cosas se tienen que dar como vienen, ¿no es cierto? Y este fulano, este señor Cuellar, realmente, señor, caray, tiene cualquier cantidad de perlitas, ¿ah? No son perlitas, son perlones. De verdad, señores, con la cara de cojudo que tiene Cuellar, pero caray, por Dios, cuando tiene poder, uy, Dios mío, ya se cree, por algo dice que le decían Diosito dentro de la gestión municipal, de verdad, y esto no estoy mintiendo, señor, ¿ah? De verdad, ¿cómo este pezuñento puede decir, señor, o cómo pueden que los trabajadores le digan Diosito a este, ¿no?, a este orejón, por mi santa madre, de verdad, no puede ser posible, Pero bueno, pues señores, con poder, las personas que nunca la han tenido, bueno, se creen lo máximo, ¿no? Y este fulano definitivamente ha hecho un sinnúmero de cosas, señor. Un sinnúmero de cosas, ¿no? Justamente para poder perjudicar a la población. Ya ustedes ven, han visto, por ejemplo, lo que se conversó en su momento con el doctor Rodolfo Roiro, que estuvo acá, señor. ¿Qué dijo el doctor Rodolfo Roiro? Yo he visto, yo he sido testigo, cómo bajaban, señor, en pandemia, se llevaban, señor, las bolsas, tremendas bolsas, señor, de productos de primera necesidad, que era para la gente que más necesitaba. Para la gente que más necesitaba. Y estos fascinerosos se tiraban las bolsas, señor, las cajas de leche. ¿Ven? Entonces yo me pregunto, señor, ahora que sale a decir, no, pero si yo he sido el único alcalde que ha salido a entregar a la población, a las mamás, etcétera, etcétera, he llegado hasta las partes más altas. Bueno, pues, habrá sido, señor, una oportunidad, porque después te olvidaste de la gente. Tu propio personal se tiraba las bolsas de productos de primera necesidad. Los camiones de leche que llegaban justamente para hacer la repartición, ¿no es cierto? También se tiraban las cajas de leche. Díganme ustedes, señor, ¿ese es tener consideración con la población? Por amor de Dios. ¿Ah? O sea, aquí, ahora él viene a decir muchas cosas, ¿no? Hay personas que dicen, sí, es que él me obligaba, señor, a ir a caminatas, a salir a las marchas. Entonces, díganme ustedes, este personaje, ¿no? Llamado Ede Cuellar, ¿puede ser autoridad nuevamente? Si tiene un sinnúmero de denuncias, ¿ah? Un sinnúmero de denuncias, señor. Justamente en esta Fiscalía Anticorrupción, ¿no? De funcionarios de Lima Este. ¿Se dan cuenta? Y las voy a traer para que ustedes entiendan de lo que estamos informando. Porque aquí, señor, es con documentos lo que tenemos nosotros que informar a la población, ¿no? Y ahora se ha juntado con las mismas ratas de siempre, señor. Con las mismas ratas de siempre. ¿Se dan cuenta? Y ahí están, apoyando, dice, no, ahora sí va a entrar ya Cuellar, ahora sí somos, ¿no? O sea, los mismos que trabajaban, señor, hace muchos años, están ahí detrás de él, porque quieren regresar nuevamente a la municipalidad, ¿no? Estos personajes que ingresan ahora a este ente municipal, que los primeros días son como escobita nueva, ¿no? Caray, barren bien, pero después, señor, ya te atienden como les da la gana, ¿ven? Ya no hay una atención amigable, sino, sí, ¿qué quiere? No, ya, espérese ahí, espérese, por favor, ya un rato, ya de aquí la atiendo. No, un maltrato total, un maltrato total. Y esos mismos personajes quieren regresar. Ahí le hemos visto a Jaime Pérez, por ejemplo, ¿no? A Jaime Pérez que quiere ser, ¿no?, candidato a la alcaldía, ¿no? Y así un sinnúmero de bandidos. Bueno, Julio Nuño no está porque está preso, ¿no? Pero está también dentro del grupo justamente de Cuellar. Y ahora ha repartido a gente, señor, para que, bueno, esos votos vayan para aquí, vayan para allá, y después, señor, seguramente me imagino al final hacen una alianza. ¿Se dan cuenta? Ahí lo vimos, por ejemplo, a Marco Tobalino. ¿Ah? Marco Tobalino también. ¿Cuál es su logo? Una botella de chela es su logo de Marco Tobalino, señor. ¿No es cierto? Que él es justamente también candidato a la alcaldía. Después está el mismo Josué, Jesús, no sé cómo se llama, Núñez, el hijo de Julio Núñez. El hijo de Julio Núñez. ¿Se dan cuenta? Su viejo está preso. Y su hembrita de él, prácticamente, señor, está involucrada justamente en el tema de los niños. Allá en el Congreso de la República, porque ella era secretaria. ¿Se dan cuenta? Ella era la que al parecer cobraba, señor, ¿no? Esos cupos, ¿no? Estoy hablando de la cuya. ¿Se dan cuenta? Entonces, miren esa calidad de personajes que están justamente postulando, señor, a la alcaldía. Después está el otro, Walter Rivera, que también es del grupo de Cuellar. O sea, por amor de Dios, ¿qué estamos hablando, señores? ¿Ah? qué estamos hablando? Un grupo de vagos que definitivamente, señor, lo único que quieren es perjudicar al distrito. Aquí no están viendo el desarrollo de ATE. Lo que están viendo es cómo llenar sus arcas económicamente hablando. ¿Ven? Y Cuellar, señor, yo lo hemos visto a Cuellar, cómo ingresó, señor, a la municipalidad. ¿Se dan cuenta? Llegaba con un carrito viejo que había que estarlo empujando, señor. ¿Ven? De verdad, pues, señores. ¿Ah? Todavía ni terminaba su carrera de economía. Y bueno, pues, señor, ahora, señor, ya tiene varios, ¿no? Varios, autos, tiene también sus predios, ¿no? Sí, él siempre ha vivido en la casa de la mamá, o de sus padres, mejor dicho. ¿Se dan cuenta? Él siempre ha vivido en la casa de sus padres. ¿Ven? Ahí andaba, señor, porque solamente era futbolista, ¿no? Le gustaba jugar al balón. Y bueno, pues, señor, hasta que lo jaló Óscar Benavides para su equipo, y ahí vino después ya, ¿no es cierto?, esa consideración que siempre tuvo Óscar Benavides con varios que le han dado la espalda. Porque lo traicionaron a Óscar Benavides. Aquí hay que decir las cosas claras, señor. Hay que hablar las cosas claras. Lamentablemente, señor, Óscar Benavides les dio justamente las pautas correspondientes para que se involucren en la política, y estos pezuñentos lo traicionaron. Lo traicionaron, señor. Jaime Pérez, Núñez, ¿no? Cuellar, Leo Vilches, etcétera, etcétera, etcétera. ¿Ok? Ya pues, señor. ¿Se dan cuenta? O sea, si traicionaron a aquella persona que los involucró, ya pues, en la política, o sea, ¿de qué estamos hablando? Lamentablemente, ¿no es cierto? Pero bueno, esto, vuelvo a reiterar, también lo vamos a ampliar, señor. Vamos a ampliar este tema. Y ahora con los dibujitos también, esa es otra historia. Esa es una historia negra. La historia negra, decía Joe Arroyo, ¿no es cierto? De verdad, es una historia negra. Porque el tío dibujito, caray, ese no habla, pero no solamente las jergas, no, él habla, no, su jerga, sí, entre masticado, ¿no es cierto? Su jergas, no, porque él se cree, pues, también un taita. Pero este de taita no tiene absolutamente nada. Como estaba en cana, definitivamente no ha sido nunca taita ni cosa por el estilo. ¿Se dan cuenta? Él ha sido solamente un servil prácticamente, señor. No, el que hacía los mandados, el que cocinaba, por eso le pusieron la yochi. No, entonces, ya pues, señores, ¿no? Como él no sabe hablar, sale el primer regidor, que es su hijo, ¿no? El dibujito. Sí, que vamos a hacer esto, vamos a hacer... Es que yo escucho por mi santa madre las barbaridades que habla este fulano, ¿no? Él sigue haciendo su show, a él le importa un pepino a la población que opine todo lo contrario, ¿no? Él dice, la prolongación, señor, la separadora industrial, próximamente la vamos a abrir. Un momentito, oye, pezuñento, ¿qué vas a abrir tú? Si esta es una obra de Lima Metropolitana, ¿por qué cojudeas a la población? ¿Ah? También la Javier Prado, señor, esa obra que va a dar hasta, justamente hasta la Ramiro Prialé. No me van a decir, no, es que yo la voy a hacer. ¿Tú de dónde, oye, pezuñento? ¿De dónde van a sacar el dinero? Si son obras justamente metropolitanas. ¿Ah? Son obras metropolitanas. Y tú te vienes a jactar de decir, sí, que yo voy a hacer. Mira tú, el Cerro Candela. Un Cerro Candela, señor, que la has dejado inconclusa. Los temblores, por ejemplo, que se vienen suscitando justamente, ¿no?, en las hermanas repúblicas de Venezuela, Colombia, ¿no?, que Dios quiera que, caray, cuando nos toque, señor, porque si eso pasara en Lima, esto va a ser un tremendo caos, por mi santa madre, ¿no? Un movimiento telúrico de 7, 8 o 9 grados, señor, de verdad, eso nos va a matar. Y ya me imagino, ese Cerro Candela se va a venir, señor. Ese Cerro Candela se va a venir. ¿Ah? Se va a caer, señor. Porque ahí vemos, señor, casas que están prácticamente en el aire. Miren esa obra que ha hecho este sinvergüenza. ¿Ah? Una obra sin tener los estudios técnicos correspondientes. O sea, señores, que no nos estén viendo la cara. Él, cuando ingresó, señor, a ser alcalde, este niño rata, cuando ingresó a ser alcalde, definitivamente, señor, él no sabía qué miércoles era el TikTok, qué miércoles era, señor, el kit, ¿no? Y todo lo demás. Pero cuando ya llegó, estuvo dentro de la gestión municipal y se juntó con esas pirañitas que tenía en su entorno, él le dijeron, ya compadre, mira, aquí hay esto, las redes sociales. Y comenzaron, señor, a hacer las redes sociales. Y bueno, ya ustedes saben los resultados, ¿no es cierto? Pero él lo hizo con el sufrimiento, con el dolor de la gente, señor Ateña. Cuando llegaba, señor, a tumbar las rejas, ¿no? Justo lo grababan cuando él decía, ya, tumben, ¿no es cierto? Y llegaban y pa, pa, pa, tumbaba la gente llorando, la gente reclamando. A él le importaba un pepino. Además, lo que le interesaba es, señor, que tenga audiencia justamente en sus redes sociales. A él no le interesa la población de Ate. ¿Ven? Cuando recién ingresó, comenzó a cerrar, señor, los negocios. Y ustedes lo saben perfectamente. A recuperar prácticamente el dinero de campaña que había gastado su viejo. ¿Ven? Cerraban negocios y se necesitaba, señor, billete, plata, señor, en efectivo, para poderlo reabrir. ¿Ven? Y yo tengo los videos, tengo los videos. O sea, aquí, ya pues, señores, que no nos vean la cara de estúpidos. Porque al parecer estos, ¿no? Estos se ríen, se burlan, señor, de la población. Así que hay que tener bastante cuidado, señor. Bastante cuidado con estos sinvergüenzas que lamentablemente lo único que tratan, señor, es jalar agua para su molino, mas no de la población, ¿no? Y estamos ahí haciendo también unas investigaciones de todos esos predios que se están tirando, señor. Ah, porque hay predios justamente, señor, ¿no?, que le corresponden al distrito de Ate y que lamentablemente, señoras y señores, están siendo prácticamente por intermedio de terceros, ¿no? Por intermedio de terceros están realmente, señor, o sea, le cambian nombre nada más, ¿no? Le cambian nombre y listo, y pasan a nombre de terceros, pero los verdaderos dueños, ¿no es cierto?, son justamente los que están atrás de todas esas negociaciones, señor. Y a eso lo iremos ampliando, porque la población definitivamente tiene que estar bien enterada de todos estos acontecimientos. Les decía, señor, que el día pasado estuvo con nosotros el doctor Rodolfo Roiro. Rodolfo Roiro, señoras y señores, él va por Salvemos al Perú. Y en esta oportunidad en el distrito de Ate es Salvemos a Ate. ¿Ven? Salvemos a Ate, señor. Porque es importante. Ate definitivamente. Miren, tenemos dos grupos. Dos grupos, señor. Dos grupos. Un grupo delincuencial y un grupo de profesionales en Ate. Así hay que decir las cosas. Un grupo delincuencial y un grupo, señor, de profesionales. ¿Ven? De verdad. Está, por ejemplo, José Luis Hurtado. Está Rodolfo Roiro, que son abogados. ¿No es cierto? Y mientras tanto acá está, pues, Cuellar, está, ¿no? William Wallace, ¿no? Etcétera, etcétera. ¿No? Entonces, señores, ustedes saquen conclusiones. Porque ¿a quién van a elegir? ¿Ah? ¿A estos delincuentes o a la gente de bien? Tengan cuidado, señores, con lo que vamos a realizar en esta oportunidad. No por un cuarto de pollo estaremos, señor, vendiendo prácticamente el voto. Tener bastante cuidado con estos sinvergüenzas, señor. Pero mañana voy a venir con varios temas, con videos también, para que ustedes, la población, conozca, sepa perfectamente de lo que nosotros estamos informando. Tener cuidado, ¿no?, con estas pirañas de la política, porque para mí son pirañas de la política, señor, que lo único que tratan es tirarse los aportes correspondientes, señor, al distrito. ¿Ven? Y así hacen fortuna, vendiendo los predios, ¿se dan cuenta? Entonces, a tener cuidado. Ya ustedes lo ven, por ejemplo, al pirañita este de William Wallace, que ahora está construyendo su casa, una tremenda casa se está construyendo, señor, ahí en la avenida 26 de Mayo. Y al costado justamente hay una edificación de 4 o 5 pisos que también no le pertenecería a él. O sea, señores, ¿de dónde? ¿Cómo han hecho? ¿Ah? ¿Cómo han hecho, señor? ¿Ah? Pero bueno, pues, señores, no es como el hijo dice ahora que es empresario. Su hijo dice que ahora es empresario, el niño rata es empresario, dice. Pero ¿cuándo entraba ganando, señor? ¿Ah? ¿Cuándo entraba ganando? Ponle 2,000 soles mensual. Yo tengo por ahí ese documento. Yo lo tengo. Lo voy a buscar y lo voy a traer. para que ustedes vean, Señor, ¿ah? ¿Cuánto percibía él económicamente? Y ahora dice, a raíz justamente de esta, justamente de estar dentro del, de la municipalidad, ahora dice, Señor, que es gran empresario. ¿Ok? Listo. Muy bien, el tiempo no ganó. Mañana, señoras y señores, Brian Rojas Aliaga, un saludo muy especial. La señora Dora Wong, también Milagros Dama Zacarías, nuestro saludo, nuestro agradecimiento. Señoras y señores, a nombre de Dante Castrillón, informó para ustedes César Elías Uceda. Mañana, de 9 a 10. Gracias. Chau.
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1: Vamos a ver si se saben esta canción hoy aquí en la Casa de la Salsa, si me acompañan a cantarlo. Esto dice, escucha.

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1: Esta canción va en nombre del amor, porque el amor lo puede todo. 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
2: ¿Cómo están, amigos de todo el centro de Lima? A nombre de Felipe Pizarro Pérez, Roy el Cazador, queremos presentar a esta gran institución que viene llevando el titularato de la música tropical andina, el estilo G, para todo el centro de Lima. Presentamos a los gentiles, junto a los chibolitos carismáticos, los delfines de la cumbia. Para ti va el primer éxito de la tarde.

esperando y los muchachos que están con nosotros vienen tomando su rica fumante cervecita ahí en la cantina.

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